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Hoy es viernes.

Que siga el reporte de sintonía. Sencillo, 310-268-6075. Qué lindo acompañarte, que nos lleves en el frontal de tu vehículo y que nos digas, obviamente, en esta noche.

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0: A tierra olímpica tenemos un chiste para ti.
1: A ver.
2: Imagina que el otro día.
1: Sí.
2: Imagina que el otro día esto.
1: Sí.
2: Digo, no, es que yo no puedo conquistar mujeres así como hace usted. Dijo, no, pero es que las mujeres a un man en moto casi no le paran bolas. Cómprese un. Mire, consigas el llavero de un carro y usted chicanea con el llavero del carro así y ella va a pensar que usted tiene carro. Y después de que la tenga embolatada, pues ya no hay problema. Oiga, y se consiguió pues ya el llavero de un Mercedes. Y ya el otro día lo conseguí. Dije, ¿cómo le fue? Dijo, no, peor, la misma joda. Me conseguí, mire, este llavero de un Mercedes. Vea, le dije, bueno, pero descríbame, ¿usted cómo fue? Dijo, no, acompáñeme y verá. Yo lo estuve acompañando y salió más aburrido. Le dije, no, hacía tan bruto. Pero quites el casco y el chaleco al menos. Nah.
1: ¿Qué opinas tú de esa vaina, baby? ¿Cómo estás? Feliz noche, ¿qué estás haciendo, mi vida?
3: Dios.

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1: 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Sí, claro, la emisora que está contigo 24-7, la emisora que se metió. ¡Olímpica! ¡Se metió! ¿Cuál es el plan para esta noche? Viene el parcero escribiendo la salida ahorita. Baby, déjate ver, ¿cómo estás? Creo que nos tomemos alguito.

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1: Una muchacha presentando su hoja de vida y le dice el que la entrevistaba: señorita, creo que usted es la secretaria que necesitamos. Dijo: ay, ¿verdad? Dijo: sí, señorita. ¿Cómo andamos de inglés? Dijo: pues, así de inglés, totalmente depilada. A ver, Alipio, rápido, pero rápido, me va a contestar. 3+4, dijo 9. Yo, ay, ¿qué estamos haciendo? 3+4, 7, ¿cómo que 9? Dijo: usted me pidió rapidez, no precisión.
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0: Oiga, un tipo bien de malas venía en su carro, manejando su carro, y se le atravesó un perrito. Y el tipo, por esquivar el perro, llegó y se totió contra un poste. Eso volvió ese carro nada. Se bajó ese pobre hombre echando sangre con la clavícula partida, brazo partido, la pierna rota. Se bajó del carro como pudo y llegó el perro y lo mordió.
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4: ¡Ay, hijo mío, mi madre! Llegó el borracho a la casa y le dice a la mujer... Le dice, usted estaba muy borracho anoche.
5: Yo no estaba borracho anoche.
4: ¡Que no! ¡Que no, vea! Tiró el pescado por el inodoro mientras gritaba, ¡regresa con tu padre, Nemo!
6: ¿Cómo les parece que iba un avión repleto de locos, pero de locos, la cosa más horrible que llevaban por ahí para un manicomio? Ese avión iba lleno. Pero empezaron los locos a joder, a gritar, a hacer bulla, a hacer travesuras y a neciar. Entonces dijo la copiloto, a ver, loquito, vengan, vamos a jugar a que el avión es una escuela. Les voy a poner una tarea de matemáticas y me la resuelven. Como a la media hora... Estaba ese avión callado y serenito. Entonces el capitán llamó a la copilota y le dijo, ¡copiloto! Y llegó ella así a la orden capitán y le dijo, ¿oíste? ¿Vos cómo hiciste para que todos esos locos quedaran calladitos? Y dijo, ¡ah, no, estábamos jugando a la escuelita! Y les abrí la puerta y le dije que estábamos en recreo.
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0: en el restaurante y que mesero. Dijo, sí, señor. Dijo, ¿tiene ancas de rana? Dijo, sí, señor. Dijo, pegue un salto y tráigame la sopa.
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4: ¿Ustedes saben cómo le dicen al presidente? ¿Cómo le están diciendo por estos días al presidente? Le dicen alpargata. Porque da lo mismo ponerse a la izquierda que a la derecha. Una señora dice que, ja, yo me voy a pesar de una vez con 10 tamales. Y le dice la otra, ¿cómo así? ¿Por qué se va a pesar con 10 tamales? Dijo, para saber cuánto voy a aumentar de peso en Navidad.

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0: mi amor, mi amor, mi amor. ¿Qué pasó, mamita? ¿Cuál es el escándalo? Mi mamá se va a lanzar por la ventana. Ay, vaya a correr el carro rápido.
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5: Viene por el desierto un rolo, un pastuso y un costeño. Y llegan, encuentran un oasis porque tenían mucha sed, beben su agua, ya se reconfortan cuando había una camella grandota parada así, mostrando aquella parte. Y dice el rolo, uy chino, a mí me gustaría que esa fuera la Amparo Grisales. Y dice el pastuso, no, pues yo me gustaría que fuera la Sofía Vergara. Y el costeño, que es el costeño, que queda mirando y dice, eche, a mí me gustaría que fuera más bajita.
0: Con ustedes, Peter Almeiro.
6: La otra vez estaban haciendo acá en Bogotá una protesta con... las personas desempleadas estaban haciendo una protesta. ¡Exigimos trabajo! ¡No tenemos trabajo! ¡Nuestras familias están muriendo de hambre! ¡Exigimos trabajo! Cuando en ese momento venía el alcalde en el carro y le gritaban todos, ¡alcalde! ¡Exigimos trabajo! Cuando el alcalde bajó la ventanilla y señaló a uno de los que estaban protestando y le dijo, ¡A usted le voy a dar trabajo! Digo, ¡ah, sí! ¿Por qué es tanta gente y me la va a montar a mí solo?

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0: Le dice un tipo al otro, hermano, ¿usted tiene algo para quitar las ganas de fumar? Dijo, claro, tome este cigarrillo. Dijo, uy, gracias, hermano.
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5: El tipo llorando. ¿Qué le pasó, hermano? No, que te mandé a hacer un tatuaje a mi señora aquí en las puchecas. ¿Verdad? Sí, un tatuaje que decía, propiedad de Pacho. Propiedad de Pacho. Digo, ¿y qué pasó? No, pues llegó con el tatuaje. ¿Y qué? ¿Le quedó bien? Sí, pero dice, propiedad de Pacho y de Paco el tatuador. Llegó un embajador y se metió para allá al Congreso. Y le dice al presidente del Congreso, señor presidente del Congreso, qué pena con usted, qué pena con usted, pero estuve hablando con dos de los ministros y se me desapareció mi reloj Rolex, hombre. Dijo, ah, usted no se preocupe, tranquilo, ya vuelvo. Y al rato regresó, le trajo el reloj, dijo, ay, qué pena con esos ministros. Dijo, no, ni se dieron cuenta que lo quité.

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0: Llegó un señor donde el padre Rebollo un día. Digo, padre Rebollo, ayúdeme, padre, que me voy a suicidar. Présteme 10 millones de pesos, padre Rebollo. Es que si no me consigue usted esa platica, yo me suicido. Yo me voy a suicidar, padre. Présteme 10 millones para salir de un problema. Le dijo el padre Rebollo, mire, venga esta noche a la casa cural a las 10 de la noche. Dijo, ay, gracias, padre. ¿Me va a prestar los 10 millones? Dijo, no, señor, un revólver.
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5: Hablando unos tipos ahí con otros, no, ¿cómo le parece que este año mandé a mi suegra por allá para Tunja? Uy, allá en Tunja ese frío es bravo, se enfermó la cucha. En 2 meses bajó 20 kilos, en 2 meses, dijo el amigo, ¿y qué piensa hacer? Dijo, yo creo que voy a dejarla otros 10 meses, a ver. Hay una familia muy pobre, pobrecita, ahora para Navidad. Tan pobres que en diciembre les tocó poner un tomate de árbol y un destornillador de estrella.

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0: Doctor, doctor, mi niño se comió una caja de fósforos, ¿qué hago? Mi señora, le toca que se compre un encendedor.
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1: Ay, no. Oiga, este mundial en Olímpica va a ser una berraquera. Imagínense que estaba yo en la Selección Colombia y me dice el doctor Pekerman Boyacomán, ¿usted es capaz de irse por la banda? Y le dije, por la banda, la papayera, la cerveza y armamos una recocha.
2: Me pregunta mi sobrinita, me dijo, tía Eunice, ¿cómo es cuando uno está enamorada? Le dije, mi amor, eso es, uno siente como maripositas en el cuerpo. Me dijo, ah, ¿y cuando uno está despechada? Le dije, no, eso es como cuando, si uno tuviera abejas africanas.

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0: Dicen acuerdo. ¿Usted cómo se llama? Digo, no sé. Digo, ¿cómo que no sabe? Digo, pues, mi mamá me dice Juni. Mi papá me dice Atulampao. Y cuando estornudo me dicen Jesús, María y José.
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4: Llama a la señora. ¿Aló? Dijo, sí, aló, consultorio, dígame.
5: Ay, doctor, ayúdeme.
4: Dijo, ¿qué tiene? Sí, señora, dígame.
5: Ay, no, estoy desesperada, necesito un hombre.
4: Dijo, ¿qué es eso, mi doña?
5: Ay, sí, es que... Ay, me sale... Yo cuando pienso en un hombre o cuando llamo a un hombre... Ay, me empiezan a salir ronchas así en esa parte. Y me coge un desespero y yo tengo que terminar en la cama con él porque me desespera y si no lo hago me salen ronchas por todo el cuerpo. Ay, es más, en este momento me están saliendo de solo hablar con usted.
4: Vio, mi señora, eso se llama alergia emocional. Eso es alergia emocional, vea. Le voy a dar mi dirección para que se venga urgente, urgente, urgente y yo la reviso.
5: Ay, sí, doctor, yo le agradezco que me revise porque eso es increíble.
4: Dijo, bueno, sí, señora. Esto, ¿usted qué tiene? ¿Cuántos años tiene usted? ¿Cuál es su edad?
5: Dijo, 72.
4: Dijo, ah, no, mi doña, usted lo que tiene es sarna. Dice la señora, ay, la Navidad empieza en septiembre. Lo digo por tanto animal con cuernos llevando regalos.

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0: Las parejitas. Usted sabe que las parejitas siempre se echan esa vaina. Está la señora desnuda en la habitación, mirando hacia el espejo, ella observándose, y le dice a él: mi amor, esto, yo me veo como gorda, me veo como fea, me veo como vieja. ¿Y usted qué piensa, mi amor? Y le dice él: mi amor, está bien. Dijo: ¿le parece que estoy bien? Dijo: sí, está bien, pero de ojo.
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2: La señora escribiéndole carta a Papá Noel. Querido Santa, Papá Noel, este año quiero un cuerpo delgado y una billetera gorda. Así, en ese orden, cuerpo delgado y billetera gorda, no como el año pasado que lo hizo al revés. Un niño le escribió una carta a Papá Noel. Dijo, querido Santa, si para esta Navidad alguien te pide de regalo un hermanito, hágale con confianza que a mí me sobran dos, ¿oyó?

0: llega un man de Osaka, cuenta los nules, ¿no? Esos que están encarcelados por robar a toda Bogotá. Y entonces le pregunta al juez, su última declaración, ¿cómo se declara? Dijo, me declaro inocente. Y dijo el juez, ¿cómo, hijo de madre, si a usted ya lo pillamos? Si usted mismo ha dicho 10 veces que es culpable. ¿Qué pasó? Y dijo, no, es que mi abogado me convenció que yo soy tan sano.
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0: Gracias, mi amor. No comprendí la razón que te alejó de mí, de amarte más. El amor es quien decide el camino que toma la vida, es quien toca las puertas de tu otra razón de amar. Y yo no puedo insistir a que me queda tanto. Gracias, gracias, mi amor. Gracias. Cuántos recuerdos en esta vida. Que te vaya bien. Gracias.
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4: En la finca el gallo hablando con la gallina. Le dice el gallo a la gallina, bueno, ya viene Navidad. Lo mejor es que le vaya diciendo al pavo que le pague todo lo que le debe. El niño, papi. Papi, ¿cuándo es que viene Papá Noel y el niño iba a traer los regalos? Dijo, el 24 de diciembre, mijo. Ay, ¿hoy qué es? Dijo, no, ya es 29, hoy ya.
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0: El boyacomancito le metió un susto a la mamá ayer, doctor. Pues imagínese, el chino también, usted lo ha visto que él viene aquí a Olímpica Estéreo. No, el chino me preguntó al gerente, hay un negocio de bombillo rojo y dijo, papito, ¿allá qué venden? Ni papito, allá venden amor. Dijo, y el chino ahorró toda la semana lo que yo le daba para las once, que usted aquí uno es amplio. Y se corrió todo y se fue para allá, para el burufiadero. Y golpeó y salió la dueña y toda despeluca. Dijo, ¿qué quiere? Dijo, vengo a comprarle amor. Y la vieja dijo, no, este está muy chiquito para que le pegue al peluche. Dijo, yo lo voy a engañar. Dijo, camine a ver, le vendo amor. Se lo llevó para la cocina y le dejó galletas ahí con mermelada. Y le dejó las galletas con mermelada. Y entró y lo vio saliendo la mamá del furufiadero. Dijo, vaya cabancita, ¿usted dónde estaba? Dijo, comprando amor, mamita. Dijo, ¿cómo así, papito? ¿Y cuántas? Dijo, pues la verdad me comí 3, lambí 4 y dejé 5 para mañana.
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5: Papá Noel llegó a un sitio donde vendían droga. Y dijo, 3 libras de marihuana. ¡Oh, oh, oh, oh! Dice, no, oiga, ¿cómo así, Papá Noel? ¿Pero qué está metiendo bareto? Que dijo, no, yo no, no es para mí. ¿Cómo cree que vuelan los renos, papá? El niño, ¿y qué, papi? Porque Papá Noel se la pasa siempre riendo. Dijo, ajá, ¿cómo no se va a reír una persona que es muy importante y no trabaja sino un solo día del año?
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Le dice el niño, el papá al niño, ¿usted qué quiere ser cuando grande? Dijo, yo cuando grande quiero ser imbécil. Dijo, ¿imbécil? Dijo, sí, porque mi papá siempre que ve a un señor rico, dice, ¡ja! Mire la novia que tienes, imbécil, mire el carro que tienes, imbécil, mire la plata que tienes.

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4: Mañana le dice a otra vecina: para esta Navidad pídale a Papá Noel que le regale una vida. Dijo: allí, ¿para qué, vecina? Dijo: para que deje de meterse en la mía, mamita. El niño le escribe carta a Santa Claus: querido Papá Noel, para esta Navidad yo te pido un hermanito. Y Papá Noel le contesta: listo, chino, mándeme a su mamá.
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4: Le dice el niño a la mamá: Mami, Papá Noel vive en el Polo Norte. Y le dice la mamá: claro que sí, papito. ¿Y los elfos son los que hacen los regalos? Dijo: por supuesto que sí, los elfos son los que hacen los regalos. Ah, ¿y por qué todos los regalos que me han dado dicen hecho en China? Y dice la señora: pregúntele a su papá, que es el que los compra. Una señora se mandó a hacer un tatuaje de Papá Noel aquí en las puchecas. Y le dijo al marido: ¡Feliz Navidad! Y se destapó y el tipo empezó a reírse. ¡Uy, no seamos tan burros! Dijo: ¿no le gustó el Papá Noel? Dijo: no, quedó hermoso, quedó precioso. Ese Papá Noel quedó muy bonito. Pero me preocupa lo cariescurrido que va a estar en 10 años.
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5: Es hora de escuchar Olímpica, 7 de la mañana, 55 minutos.
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Y es que la conciencia me dice que no la debo querer, pero yo sí la quiero. Hombre, buena mañana, mañana es sábado, fin de semana, un sábado 100% olimpiquista. Y con el maestro Gilberto Santa Rosa vamos arrancando otra hora de melodía. Buenos días, buenas tardes o buenas noches, Cúcuta. Ya estoy por acá listo para llevarles la mejor compañía en este

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2: 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Y es que estamos listos y preparados para llevarle melodía. Vaya colocándose muy cómodo, porque Olímpica Estéreo.
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2: Y nos metimos en las fábricas, en los taxis, en los colectivos, en las busetas, en los que trabajan por aplicación también. En todos lados, no somos Dios, pero estamos en todos lados.

0: Venga para acá, un Junífero, un chistecito rapidito.
1: La señora de la casa a la ingeniera doméstica Margarita, por Dios, ¿no le ha cambiado el pañal al niño?
2: Ay, mi patrona, lo que pasa es que en el pañal dice que de 9 a 15 libras.

0: pura salsa, ¿no? Le colocamos de todo en ese fin de semana porque nos sumamos el puente.
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0: Un abrazo para el profe Wilson que va en la amenaza gris. Dejó ya la amenaza roja por ahí orando en una amenaza gris. Olimpiqueando, obviamente, para el profe Wilson, que es 100%.
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0: Un abrazo para Albita Rincón, que también está olimpiqueando, 8:38 en Colombia.
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0: Dice para acá, hola W, quiero felicitar a mi hermana Sonia Becerra en Nuevo Milenio, está cumpliendo años. Hoy mi más lindo deseo para ella de parte de Miriam Becerra. A ver si nos ganamos hoy la torta, listo, ya la registro para que entre a participar. Dice, regáleme música del Grupo Firme, gracias, que acabó de sonar. Claro que sí, un besito para Ale que está por ahí olimpiqueando. Que me dice, hey, aquí somos olimpiquistas.

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5: Hablando unos tipos ahí en la salsamentaria, dijo, oiga, y nos pudimos reír con ese señor y todo el mundo en esa salsamentaria. ¡Ay, pero nos reímos muchísimo! Hasta que nos dimos cuenta que era un tartamudo tratando de pedir jamón. Llega un tipo al tatuador, llega un tipo a donde el tatuador. Yo, buenas, quiero hacerme un tatuaje. Dijo, ajá, sí señor, dígame. Quiero hacerme un tatuaje que diga, pero mira cómo beben los peces en el río. Y dice el tatuador, ¿en dónde? Dijo, en el río, hermano. Póngame cuidado, en el río.
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6: Es hora de escuchar Olímpica, 8 de la mañana, 53 minutos en Colombia.
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0: Le estamos programando Buena Melodía, solo canciones perfectas para este fin de semana. Hoy, mañana y sábado de fin de semana.
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0: Vamos a portarnos bien, adultos. Recuerde que hoy tenemos Olimpipack. 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Recuerde que a las 4 de la tarde nos vamos a ver en Unicentro para el torneo de penalties, para sacar los otros finalistas de esa segunda ronda. Así que si usted se inscribió, 4 de la tarde, Centro Comercial Unicentro. Por acá me dice Inelvita Suárez, está reportando desde Molinos Torres, disfrutando también de este sabadete. Nos tomamos el puente, ¿no? El primer puente del mes de junio. Un abrazo para Sandrita, que también está olimpiqueando ahí en el barrio Santander. Para Alex Carrillo, un abrazo para el viejo Alex. Está olimpiqueando de Ragonvalia. Me programa música de Diomedes Díaz. Dice por acá, IW, para felicitar a mi sobrino Walter Eduardo Cáceres, está cumpliendo años de parte de Esperanza, Luz, Teresa y Dylan. Dios lo bendiga, larga vida. Felicitaciones, ya entra a participar por ese Olimpipa.

0: Venga para acá, Junífero, chistecito rapidito.
1: La mamá le arregló el novio a la niña, a la muchacha que se iba a casar. Dijo, mija, ahí le hice unos retoques. Yo dijo, ay, bueno, mamá, y se lo echó en la caja y todo. Y se iban a casar, pues, allá en una finca para allá. Y, oiga, y en la única pieza que había para que los novios se cambiaran y les tocaba ya a los dos, dijeron, uy, pero cómo hacemos para cambiarnos aquí los dos? Imagínese para la sorpresa. Entonces dijo él, no, pues vamos a hacer una cosa. Usted de aquí para allá, volteada para allá y no mira. Y yo de acá para allá y no miro. Dijo, listo. Cuando la muchacha abrió la cajita y vio el vestido y se lo midió. Dijo, ay, no. Tan arrugado y tan cortico. Y le dice al marido, le dije que no mirara.

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5: Cuando la mamá le dice, mamá, yo quiero saber quién es mi papá. Y dice la mamá, no, mi amor, probeta. Y dice, ¿cómo así, mamá? Yo soy un niño probeta. Y dice, no, probé tanto que no sé cuál de todos es tu papá.
6: ¡A pelar la abuela! ¡Con el hidráulico! Mano, si aquí güey, madre, le dicen, le preguntan a los presos allá en la cárcel. A ver, señores presos, ¿ustedes qué quieren para el futuro? 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Porque allá en el espacio el jabón sí flota.
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0: una canción que yo sé que la va disfrutando ahí en el Roca, en el carro. Adrián Leonardo Cáceres, que dice, hey, aquí somos. Adrián Leonardo Osorio, perdón, pega en el palo. Vea, y hablando de pega en el palo, ojo que los estamos llamando para recordarles que la cita es hoy a las 4 de la tarde en el Centro Comercial Unicentro para esta segunda ronda eliminatoria del torneo de penaltis olímpica. 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
0: 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Y usted que se inscribió, hombre, le estoy llamando, mujer, mi amor, la estoy llamando del número de la emisora para recordarle que hoy a las 4 de la tarde nos vemos ahí en Unicentro. Recuerda que también tenemos hoy Olimpipac para el cumpleañero del día de hoy. Dice, hey, quiero felicitar a mi tía Luz Marina Caballero, está cumpliendo años, Dios la bendiga siempre, en Villa del Rosario, de parte de la familia Idiomaira Martínez, que a esta hora está olimpiqueando en este fin de semana. Dice, hola W, buenos días, para felicitar a mi hija Josemi Alejandra, está cumpliendo 14 años, quiere desearle lo mejor del mundo mundial desde el barrio San Miguel, territorio olimpiquista. Por acá me dicen también, hola, buenos días, yo escuchando Olímpica se metió. Para felicitar nuevamente a Sonia Becerra Núñez, ahí en el barrio Nuevo Milenio, está de cumpleaños. El Todopoderoso le abunde sabiduría y amor de parte de su hermana Miriam y de toda la familia que a esa hora están olimpiqueando. Aquí estoy yo acompañándoles.
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0: la sabrosura, el perrenque, el mequetrefe y el chucuchuco con cha-cha-cha. 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Venga, señor Junífero, le puedo pedir un favor, échese un chistecito rapidito, cortico y sin briquito y en lo plano liso. Vamos a ver con qué me va a sorprender hoy, a ver.
1: Lija Lipio, ya Lipio, usted que dijo, no, es que, parce, yo estoy triste, imagínese que...
0: ¿Por qué?
1: Me echaron de la casa, hermano, le dije, esa vaina, yo no, que mi cucha me hizo sacar una prueba de orina para comprobar que yo no estaba fumando porquerías.
0: Ajá,
1: y yo le dije a mi hermana que orinara ella por mí. Y le dije, ¿qué pasó? Dijo, parce, no me la va a creer, estoy embarazado y me echaron de la casa.

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Un abrazo para toda la colonia cartagenera en Villa del Rosario, en toda la frontera colombo-venezolana. Saludito para la señora Karen Ortega, que está azotando baldosa, ¿no? Por ahí me piden

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5: La niña le pregunta a la mamá, mami... ¿Todos los hombres quieren sexo? Dijo, no todos. Enrique Iglesias, no. Él solo quiere estar contigo, vivir contigo, bailar contigo. El viejito le dijo, doctor, ¿cómo le parece que yo cuando tengo relaciones con mi señora escucho silbidos? Dijo, silbidos. Dijo, sí, señor. Yo, abuelo, ¿y usted cuántos años tiene? Dijo, 98. ¿Y usted qué quería escuchar a esa de aplausos o qué?
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0: el agropecuario, que no le toquen ese vals porque se tiquiti Aida. Aida Merlano con el agropecuario de Temu. Ay.
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2: Y bien bueno,
0: 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Felicitación en esa mañana de cumpleaños para Andreina Solano. Dice de parte de su mamá que la quiere con todo el corazón. Dice por acá, W, queremos felicitar en esa fecha tan importante a Antonio Tolosa. Esa de cumpleaños, felicitaciones en esa nueva vuelta al sol para él. Queremos desearle lo mejor. Dice por acá, hola W, buenos días. Para desearle un feliz cumpleaños a Adriana Lucía Méndez Rengifo, de parte de toda la familia, especialmente de la mamá que la quiere mucho, de su hermano Joaquín y por supuesto de su papá Don Armando. Un abrazo para él, que está olimpiqueando. Dice, hey, hola, soy Mario, quiero felicitar a mi esposa, pero Mario no me dice el nombre, cómo se llama su esposa. Me queda un poquito difícil saber cómo se llama su esposa. Hola, buenos días, W, buenos días. Muchas gracias por conectarse. Un abrazo para el SPZ191, que también está olimpiqueando. Queremos felicitar a José Isidro Reyes Sarmiento en la Loma de Bolívar, de parte de su familia, que lo quieren mucho. Lluvia de bendiciones. Eso sí, esa es buena, sí. Dice por acá, hola, buenos días, para felicitar a Ariana Gómez. Hoy, 6 de junio, nació una princesa, la amo mucho. Felicitaciones de parte de la nona Doris. Un abrazo ahí para la reina de la casa, para Ariana Gómez, que está cumpliendo años y por supuesto está olimpiqueando. Dice, hey W, buenos días, queremos felicitar en esa nueva vuelta al sol en Ragombalia. Ah, no, desde Ragombalia el mensaje va a llegar a la ciudad de Cúcuta para la más hermosa, para mi reina consentida, Sarita. Me dicen así, solo Sarita. Bueno, Sarita, feliz cumpleaños. Hey, felicitaciones de nuevo para Sonia Becerra Núñez, ahí en el barrio Nuevo Milenio. Felicitaciones de parte de la hermana que la quiere muchísimo. Un saludo para Mario en el taller de Diego y Maena, de parte de la Charlotte. Ahí. Un abrazo para Samuel Pinzón, que se va reportando también. Ay, ay, ay, vamos a ver quién es el feliz ganador o ganadora de ese Olimpipac con Panadería La Gran Cosecha, que es pasión por la excelencia. En este sabadete fin de semana, vea, un abrazo también para los olimpiquistas que están en los talleres, en el taller Donde Chano, ahí en el Rudecindo Soto, territorio olimpiquista. Y vamos a ver qué nos arroja el sistema. Claro que sí, tenemos ganador a esta hora, Antonio Tolosa. ¡Felicitaciones!
3: ¡Ganaste!

Pare bolas. Levante oído y levante ojo, que ya venimos con artista invitada para hoy. En este fin de semana nos vamos de lanzamiento, ¿no? Un abrazo para los trabajadores de la empresa, dice, más grande de uniformes deportivos en Villa del Rosario. Un abrazo para ellos. La buena.

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0: Venga para acá, Junífero, a ver un chistecito.
1: El otro día me encontré con un amigo. Le dije, ¿qué hubo, Carlitos? ¿Cómo le ha ido? Dijo, ¿qué hubo, mano? Y lo miré y yo dije, uy, ¿usted por qué tiene las manos como blancas? Le dije yo, usted, yo nunca había mirado unas manos tan blancas. Entonces dijo, no, pues eso es un problema fácil, es que yo como tal había usado guantes. Le dijo, ahora, si yo tal había usado calzoncillos y tengo las bolas negras...

ese trombo en la uña, señor, señorita. Si está trabajando, veo el mecánico que ya tiene la fría en la mano. Venga, préstame el vaso. Hoy se bebe, hoy se gasta, hoy se fuma con un rasta, si Dios lo permite, dice la canción. Pero aquí no estamos en ese modo. Estamos modo underground, estamos cheveroskis, porque se viene el primer

0: Eso es un llamado de atención para todas las mujeres. Recordarles, no se me hagan. Vayan preparando porque viene el Día del Padre.
1: ¡Se metió!
0: Viene el Mundial. No queremos errores. No nos vayan a salir con jueque. No, señor. Nos fajamos en el Día de las Madres. El Día del Padre, no más medias. No más medias ni boxer. Cualquier bobadita de oro.

si escuchas un vallenato.

0: pongo la película de una vez. Balneario del Río Zulia, San Cayetano. Balnearios de Salazar de las Palmas. Usted sale del río mojado, mojada, de esa agua, los pies llenos de arena, entregado al amor, caballero, señorita, cachete con cachete, pechito con pechito, y está bailando en una sola baldosa. Le está hablando a usted bonito al oído, va volteando cachete con cachete, cachete, hasta que se encuentra medio labio y medio labio y... le roba el beso. Dígame mentiroso si no lo he hecho. Y lo más chévere es que usted está bailando con los pies llenos de arena y el agua le escurre así por todo el cuerpo. Pero usted está entregado al amor, señorita, está entregada al amor. Y qué mejor que en compañía de Olímpica Estéreo. Vea, vea, vea, escúchese esto, lo que le traigo por aquí, señores.
1: ¡Se pega!

0: ¿Te aguantas y te callas? La más bajita en la nuca, ¿no? Eso es solamente el título, ya dice todo lo que viene en la canción. De esas mujeres empoderadas que le dicen a su esposo, a su novio, hey, se aguanta y se me calla. Ay, ay, ay. María Isa, muy buenos días. Bienvenida a Olímpica Estéreo 94.7.
1: Hola, muy buenos días para todos los queridos oyentes de Olímpica Estéreo. Mucho gusto para los que no me conocen. Soy María Isa y estoy muy contenta de estar hoy aquí con todos.
0: María Isa, ¿te aguantas y te callas, no? Vamos a contarle a las olimpiquistas que nos están escuchando a esta hora y a los olimpiquistas. ¿Por qué te aguantas y te callas? Es un latigazo, ya para viene el Día del Padre, ¿no?
1: Bueno, te aguantas y te callas es nuestro nuevo tema. Estamos de lanzamiento y es un tema pues dedicado, como usted lo dice, a todas las mujeres o al que se sienta identificado, la verdad. Es un tema para esas personas que pues tienen pareja y que las parejas los ignoran, no les prestan atención y ya muy tarde quieren venir a reclamar y pues ya no, ya te aguantas y te callas y ya hay una nueva persona que está por ahí rondando.
0: Uy, no me diga eso, mujer, le está pasando o le ha pasado lo que dice la canción. Escúchese eso, te aguantas

0: ¿Cómo llega Te Aguantas y Te Callas a las manos de María Isa?
1: Bueno, este tema, como muchos de los que tenemos, también fue compuesto por mi madre, Isabel Peñaranda. Y pues es un tema que se escribió con esa intención, porque sabemos que esto es algo que se vive mucho hoy en día. Y pues para esas personas que sus esposos o sus novios los han ignorado, no les prestan atención, y ya cuando muy tarde quieren venir a reclamar su puesto, ya hay otra persona que está por ahí.
0: Eso era de otra época, ¿no? Ahorita no, en esa época no. Diga, a mí no me metan en la colada, que yo no hago parte de eso. Te Aguantas y Te Callas, una artista de nuestro departamento, de nuestra ciudad, María Isa. ¿Cómo podemos conseguirla en redes sociales y qué se viene para esta mitad de año que nos queda del 2026?
1: Bueno, pueden seguirme en todas las redes sociales como María Isa Voz, así aparezco en todas, en TikTok, Facebook, Instagram. Y bueno, también tenemos otros temas que ya están en YouTube, tienen su video musical, también en Spotify y en todas las plataformas musicales, como El Psiquiatra, Contigo No Voy Más, tenemos un cover súper lindo de Coleccionando Heridas. Y bueno, ahora este nuevo lanzamiento, nuevo tema, Te Aguantas y Te Callas, que la verdad está buenísimo. También es un tema pues que apostamos un género nuevo, que es el de banda, ya que pues sí, mi género es la ranchera y popular, pero pues este tema está como más movidito, más bailable, y también pues la letra dice mucho. Entonces espero que lo disfruten muchísimo, y los invito a todos para que me sigan en todas mis redes sociales como María Isa Voz. Y pues tenemos también para este año un nuevo tema que va a ser como un mix para las personas que les gusta ese vallenato viejito, bien cortavenas. Uy. Lo estamos acomodando a nuestro género, que va a ser también un tipo banda, y está buenísimo, la verdad. Ya tengo muchas ganas de que lo escuchen.
0: Redes sociales, Instagram, para que se vayan de una vez los olimpiquistas, porque hay sorpresas y premios en el Instagram de María Isa. ¿Cómo es? ¿Cómo aparecemos?
1: Aparecemos como María Isa Voz, voz con Z y todo pegadito.
0: Váyase de una vez, agarre el teléfono, usted que lo tiene en la mano, y empieza a seguir, porque se viene el mundial, se viene ese torneo, la fiesta futbolera más importante del mundo, y hay sorpresas para usted. Es más, ¿quiere legalizar el regalo del padre una vez mujer? Váyase al Instagram. ¿Cómo es?
1: María Isa Voz.
0: Vea, por acá me dice que me sirvan uno doble por María Isa. Con esa letra la sacó del estadio. Muchos éxitos. Alcira se reporta por ahí. Váyase al Instagram de una vez. ¿Cómo es? María Isa Voz.
1: María Isa Voz.
0: Vaya a seguirla y de una vez, que se viene. Es más, mujer, usted legaliza el regalo el Día del Padre una vez, ¿no?
1: Claro, así es. Vamos a estar dándoles un obsequio para que den ese regalo del Día del Padre, y bueno, para el que se lo quiera ganar también.
0: María Isa Voz, pégase la rodadita en Instagram, empieza a seguirla porque se viene con sorpresas, y vamos a lanzar de una vez a los olimpiquistas Te Aguantas y Te Callas. Es la DJ, presente su canción que va a retumbar.
1: Bueno, para todos ustedes y con mucho cariño, María Isa, este es nuestro nuevo tema, Te Aguantas y Te Callas, y dice así.
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5: Ay, pobrecito, un señor, pobrecito, botado sobre la carrilera del tren. Botado sobre la carrilera del tren, un amigo le dijo, venga, ¿y usted qué hacía? Y dijo, es que mi novia me dejó. Y no seamos tan brutos, pero pudo haberlo dejado en otro lugar, hola. Decía una solterona, yo no estoy solterona. Estoy en una relación a distancia, porque mi novio vive en el futuro.
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Un tipo al médico, doctor. Ay, ay, ¿y usted qué le pasó? El doctor estaba tocando la dulzaina y por accidente me la comí. Dijo, uy, menos mal que no estaba tocando el piano.

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5: Cosas increíbles y que yo me pregunto y que no tienen respuesta. ¿Por qué una película se llama Misión Imposible? ¿Cómo Misión Imposible? Oiga, ya manes siempre realizan las misiones. ¿Usted no ha visto? Oiga, cosas increíbles que pasan en la vida. Increíbles. Mire, hay niños que no encuentran una media entre el cajón de las medias. Pero eso sí, ven la microscópica cebolla en el caldo, ¿yo?
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Silvestre, mi hermano. Sírvete otro. ¿Cómo dice?

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No, me fui a un buen restaurante esos ginos con el Alcibiades. Me dijo el camarero, le dijo, vino, y le dije, sí, tráigame una botella de vino. Dijo, ¿blanco o tinto? Dijo, cualquiera, que él es cieguito.

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5: Parece que estaba un emo, ¿usted conoce los emos, doctor? Deprimido, chino. Y llama un emo al 911 y dice: ¡Emergencia, emergencia, por favor! ¡Me quedé sin granadas! Y le dijeron: ya le hemos dicho 20 veces que no atendemos emergencias de videojuegos.
6: 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Hoy vuelvo a pasar otra vez a ver qué estás haciendo, ve.
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2: Entonces, don Ebrio,
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0: querido Junífero.
1: Y el otro día que boleta un amigo.
0: ¿Cómo así?
1: Que es que llega, me pregunta Junífero, ¿usted se acostaste con su mujer antes de casarse? Le dije, yo no. Y usted dijo, mano, yo sí, pero yo no sabía que usted se iba a casar con ella.
0: ¿Qué miras tú de ese escarchamiento, baby? Yeah.

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0: no se detienen los éxitos, don Ebrio.
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2: Con las pilas puestas, hermano.
0: Sigue reportando la sintonía, sencillo, 310.

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5: Un profesor médico de traumatología entró a la clase con la fotografía de un hombre tuerto, sin orejas, sin nariz, mocho, cojo, jorobado. Y llamó a un alumno, le dijo: Rodríguez, mire esta fotografía. ¿Usted qué haría en esta situación? Dijo: pues pedir limosna, profe. Yo sé por qué anda triste, hermano. Dijo: yo a veces, ¿cómo no voy a estar triste? A veces quisiera bailar la bamba. Ay, pero me acuerdo que no tengo un poco de gracia y otra cosita y se me van esas ganas, soy yo.
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1: Salud, mi reina. Silvestre, mi hermano. Sírvete otro. Vamos a decir.

0: En esta tarde deliciosa del sábado, un sábado muy social, mi querido olimpiquista. Fuerte abrazo, familia. ¿Cómo estás tú, señorita? ¿Cómo va todo, mi señora hermosa? Feliz tarde. ¿Cómo va todo, nenelito? ¿Qué estás haciendo, mano?
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0: 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Un chiste para ti.
1: Mi querido Junífero.
2: Se estaba muriendo Abdul, pobrecito. Y dice Abdul, Raquel, ¿estás aquí? Dijo, sí, querido Abdul. Dijo, Moisés. Dijo, aquí estoy, querido Abdul. Dijo, Abraham. Dijo, aquí también estoy, papá. Samuel, también estoy acá. Dijo, Ruth, aquí estoy, papá. Dijo, ¿están todos? Dijo, sí, estamos todos. Dijo, entonces, ¿quién está atendiendo la tienda, majito?
1: ¿Qué opinas tú de ese escarchamiento, ve?

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social. Fuerte abrazo para todos los barrios de mi amada Cúcuta. Que van el transporte público para usted, Taxibiri. Fuerte abrazo y que sigan los éxitos.

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5: Oiga, cosas inexorables de la vida. Cuando usted está soltero, usted ve parejas felices. Y cuando usted está casado, lo único que ve son solteros felices, hermano.
6: Ay, estaban haciendo un divorcio. Y le dijo el abogado al niño, ¿usted con quién se quiere ir? ¿Con su papi o con su mami? Dijo, pues, con el que quede con más plática.
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2: ¡Que viva Dios! ¡Gracias a Dios! ¡Y gracias, Colombia!

0: A ver, Junífero.
1: Venían dos borrachitos tomando. Sí. Dos borrachitos tomando y de pronto viene Papá Noel en el trineo. Ajá. Y le dice un borracho a otro, oiga, mire, Papá Noel, dijo el otro, y mamá tampoco.
0: ¿Qué opinas tú de esa vaina, baby? ¿Cómo estás?

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7: La señora en el ginecólogo, doctor. Estoy orinando... Sellos de correo, dijo. ¿Sellos de correo? Vamos a revisar, la señora la estuvo revisando. Ay, su merced linda, esos no son sellos de correo. Dijo, ¿y entonces qué es? Dijo, esos son stickers de plátanos. La pregunta es, ¿cómo llegan hasta allá? ¿Cuándo pasa una mujer de ser soltera a ser solterona? Pues fácil. Ese trágico momento en que cumple 39 a los 40.
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0: Mi querido Junífero.
1: El otro día estaba yo allí en un restaurante, mano. Sí. Y me sirvieron la sopita. Sí. Y empecé yo a desvestirme y a empelotarme.
0: ¿Cómo así?
1: Y mi mujer dijo, ¿usted qué va a hacer? Le dije yo, pues mamita, a bucear aquí entre la sopa a ver si encuentro el pedacito de carne que dijeron que traía.
0: Mira tú de esa vaina de ese

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5: Algunas diferencias en Cuba y a veces en Venezuela. En Cuba, al autobús le dicen aspirina, ¿saben por qué? Uno cada 4 horas. Al refrigerador le dicen coco, porque adentro solo tiene agua. Y al bistec le dicen Jesucristo, porque se habla de él, pero nadie lo ha visto.
6: Ole, la prima de yo, la buenona, la Xiomara, ¿usted ha visto? Xiomara Ducales, esa china, mamacita que está... Se fue para la universidad. ¿Se acuerda que la espada la traje aquí? ¡Oh! ¿Para qué? Parte buena. Y entonces le preguntó el profesor en la universidad: a ver, señorita Xiomara Ducales, ¿cuál es el órgano humano capaz de dilatar 7 veces su tamaño? Y dijo: ¡ay, pues el pirulín! Dijo: es la pupila, pero hágame el favor y me felicita a su novio de mi parte.
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0: mentías.
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0: Ay, doctor, imagínese que llegó mi jefe. Mi jefe, yo estaba durmiendo y en plena cabina de Olímpica. Y entró y me dijo: Boyacomán, son las 12 del día, ¿usted qué hace durmiendo? Le dije: Ay, jefe, usted dijo en una charla que no había que renunciar a nuestros sueños.
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4: Pocas amistades, a la más sincera la llevo en la lista. Pocos los amigos, los que me ayudaron, y eso no se olvida. Y los que se pasaron.

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4: ¿Qué dice? Argona, escuchen esto para los envidiosos que siempre se están metiendo en

0: amor. ¿Le gustó? ¿Le gustó? Muchas gracias, muchas gracias. Lo llevo en el corazón.
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4: Le dice la tía al niño Julián, Juliancito, deje de hacer tantas muecas que se vuelve feo. Dijo, uy, tía, pero usted le dio parejito a las muecas, ¿sí o no? Dice la profesora, bueno, niños, vamos a ver, vamos a hacer un ejercicio de lo que tiene que ver con gesticulación. Entonces, deben decir el nombre sin hablar. A ver, la niña, por ejemplo, diga su nombre pero sin hablar. Y llegó la niña, cogió una florecita y la echó en una tina. Dijo la profesora, ya sé, usted se llama Florentina. Dijo, muy bien, muy bien. A ver, y así fueron pasando. Otro, a ver, el niño, el que sigue. El niño cogió una bombilla. Cogió una bombilla y dijo esto. Ay, no, señorita, yo mejor se lo digo, es que me da pena. Dijo, no, no, sin hablar. Ay, no, señorita, es que me da pena decirlo así, con muecas. Dijo, pero ¿y entonces usted cómo se llama? ¿Por qué cogió ese bombillo? Dijo, es que yo me llamo Luciano.
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